gracias, Jeff. También quiero agradecer al pastor Mario por la oportunidad que nos da. Como decía Jeff, no canto salsa, pero yo creo que el color dice la sabrosura que tenemos los negros. Y esta canción habla acerca del concepto que mucha gente tiene acerca de Dios. Y hoy día, cuando vemos muchos desastres y muchas cosas, la gente se pregunta, ¿dónde está Dios? Pero Dios también quiere ver que con nuestros actos, con lo que nosotros hacemos aquí en la tierra, Él también se pueda alegrar. Esta canción se llama Hacerte Sonreír.

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